0: Ferry 100% listrik bernama China Zorilla resmi diluncurkan pada Sabtu 12 September di Pelabuhan Nueva Palmira setelah menyelesaikan perjalanan panjang dari Australia menuju Uruguay. Kapal ini dibeli oleh perusahaan pelayaran Uruguay, Bakebus, dan dibangun di Tasmania. Kehadirannya menandai debut publik pertamanya di pelabuhan lokal tersebut. Pihak Bakebus mendeskripsikan ferry ini sebagai kapal full listrik terbesar di dunia, serta menambahkan bahwa kapal ini akan mentransformasi di antara kedua tepian sungai Rio de la Plata.
1: Cuando empezamos a hablar del medio ambiente, pensamos en nuestros hijos, en nuestros nietos, en los que vienen. Y hay que bajar las emisiones, eso es una cosa muy importante.
0: Setelah peluncurannya pada hari Sabtu, China Zorilla akan ditarik ke Pelabuhan Colonia del Sacramento untuk menjalani persiapan akhir. Sebelum mulai beroperasi secara komersial, melayani rute antara Buenos Aires dan Colonia.
2: Y por supuesto que tiene que ver con infraestructura de carga, que es la otra parte que nos desafía como país, que cuando vos creces exponencialmente en transporte, tenés que tener la infraestructura que acompañe ese crecimiento para que a la gente no le sea pesado, no le sea una mochila haber optado por una movilidad eléctrica.
3: Así que creemos que además supone este proyecto una apuesta a futuro. El mundo va hacia la movilidad limpia, la movilidad más eficiente, y aquí hay una apuesta de la empresa Buquebus que reconocemos, pero también del sector transporte y del país al desarrollo sostenible, que es lo que quiere el gobierno para el Uruguay.
0: Ferry sepanjang 130 meter ini yang dibangun sepenuhnya menggunakan material aluminium kelas maritim mampu mengangkut hingga 2.100 penumpang dan 225 kendaraan. Nama kapal ini diambil untuk menghormati aktris legendaris asal Uruguay, Concepción China Zorilla.
4: Dan CNN Indonesia World Now akan kembali dengan sejumlah informasi menarik lainnya usai jeda. Pastikan Anda tetap bersama kami.
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